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2: Oye, piensa en tu futuro. No pierdas más tiempo.
3: ¿Por qué?
2: Porque la vida es corta.
3: Déjame en paz, déjame solo. Yo vivo hoy, no miro para atrás.
2: Pero piensa que es muy importante mirar para adelante, para adelante, para adelante.